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0: Tengo unos boleros que yo puedo grabar. Y grabé mi primer disco de boleros. Y yo lo grabé con la idea de presentárselo a mi mamá y a mi papá.
1: José, muchachos, los hispanos, vamos a la bohemiada.
0: Muchas, okay. Vamos allá. Sí, vamos. Qué chévere.
1: Listo, ¿no?
0: Estoy preparado.
1: Escúchate esto.
0: Ok.

0: con Emilio, me ponía los discos de José para ponerse romántico y todo. Y ese disco de él, lo gastamos, ese disco de él. De verdad que era una belleza.
1: Dice José Feliciano que es la Viagra de ese tiempo, así que imagínate.
0: Era el primer latino que yo de verdad sabía de tener éxito internacional.
1: Ser latino.
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1: ¡Ven!

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1: Tango originalmente, que Davinita fue el primero en grabarlo en ritmo de bolero con la orquesta de los hermanos Morales hace muchos años en Nueva York. Luego lo grabó a dúo con Felipe Rodríguez y luego lo grabó en una grabación posterior. Con mucho cariño para todos ustedes, el eterno Davinita y de Enrique Cadícamo en ritmo de bolero tango, su linda canción Niebla del Riachuelo.

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Hola amigos, les saluda Alex de Castro de Puerto Rico, y quiero que reciban un cariñoso saludo de todos nosotros para el programa En Tiempo de Bolero.

La venezolana Floria Márquez comenzó a cantar profesionalmente siendo una mujer adulta y rápidamente se hizo popular presentando un excelente espectáculo en los ambientes nocturnos de Caracas. Es dueña de un estilo sensual y personal y supo ascender muy pronto a los escenarios y teatros de toda Venezuela. Podríamos decir que de alguna manera se adueñó del Caribe. Floria Márquez es muy exitosa en Bahamas, Colombia, Aruba y en Estados Unidos, donde cantó y deslumbró en el famoso Fontainebleau Hilton Hotel de Miami Beach. La escuchamos a nuestra amiga Floria Márquez.

Y a nuestros oyentes que sintonizan Tiempo de Boleros por internet podrán enviar sus mensajes a través de nuestro correo electrónico románticos@tiempodeboleros.com.

quiero felicitarlos, desearles mucha suerte, que sigan adelante con el programa, que es fabuloso y que nos da una oportunidad de unirnos a todos la gente de por acá, que estamos bastante lejitos.

Escuchábamos a Sophie Hernández, que nació el 15 de diciembre en Aguadilla, Puerto Rico. Fue cantante de la orquesta de Tito Puentes, ¿eh? Además, bueno, en una entrevista que le realizamos, saludaba a

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0: que sabe.
1: Que me gusta, Susana.
2: Es un bolerazo, David, ¿eh? Escuchamos a Manu Tenorio y Nuria. Tengo que decirte algo.

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1: Yolanda Gasca fue una de las hermosas mujeres que rodearon la vida de Agustín Lara. Comentó sobre su vida en común en su libro Un poco de nuestra vida, publicado en 1992. Decía Yolanda: vivir con Agustín fue como un sueño. La gente lo creía frívolo, superficial, pero no lo era. Leía mucho, habitualmente en francés, y amaba todo lo que lo rodeaba. Era pulcro, olía siempre a loción, le fascinaban los perfumes. Para él no había aromas femeninos ni masculinos. Se ponía cualquiera que le gustara. Era fanático del orden y la limpieza. Esto decía Gigi Gasca, una de las últimas mujeres en la vida de Agustín Lara, gran seductor y conocido mundialmente como uno de los creadores de cientos de bellísimos boleros.

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recuerdo cuando le cantamos Tres Regalos, se la repetimos tres veces por petición de ella, y nos dijo: señores, cuando vuelvan a cantar esta canción en cualquier parte, acuérdense que tienen a su María Félix. Como le digo, pues es muy romántico. Nuestro nombre es para canciones románticas.

Tiempo de Bolero para los Bambis es un gran honor que nos hayan brindado su espacio, porque siendo Bambi, siendo romántico, siempre debemos tener un espacio de bolero en el mundo, también dentro de su corazón. Y usted también, Susanita, gracias.

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1: Saludos, México. Desde Ciudad Victoria, Tamaulipas, México, felicidades. Excelente su programación. Gracias a ustedes por escucharnos.

Y a románticos@tiempodeboleros.com se comunicó Alfredo desde Murcia, España, y dice: gracias, son tardes tan románticas escuchando Tiempo de Boleros que Susana y David, les agradezco mucho. Tengo la bandeja con bombones y flores esperando por mi mujer. Gracias. Pues desde

y a nuestra línea WhatsApp 0034-618-15742 se comunicaron Juan María y Mari Paz. Ellos viven en Lyon, Francia, y nos felicitan por tan bella radio y boleros. Gracias.

0: Cheito González y su trío, Y Todavía Te Quiero.
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Yo sé que ya se ha dicho en mil canciones, pero hoy me toca a mí decirte, eres una en un millón, Susana.

La letra de este bolero, Cuidado, de Chico Navarro. La voz, Willy Toledo. Y así suavemente nos vamos metiendo en otro bolero que es para ti, para que te lo lleves.

Y llega Feeling Trio. Este trío recupera la poesía y la belleza natural de las canciones inolvidables como su mejor herencia para inspirar todo lo que significa el bolero. Félix, Jorge y Pablo quieren dejar el alma en sus voces en este bello trío Feeling.

Muchos son los autores que a lo largo del tiempo han tratado de describir el amor sin ponerse del todo de acuerdo. Y es que el amor no resulta.

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1: En esta noche de boleros, el romanticismo nuevamente se hace presente con una hermosa letra de don Roberto Angleró. Canta Iliana Mercedes, La Pared.

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1: Hola amigos. Bueno, y ustedes dirán, ¿qué es esto que suena en Tiempo de Boleros? ¿Qué es esta música que me pone a bailar? Bueno, yo antes que nada me presento, soy Diego García. Y llego a esta nueva aventura musical de la mano de Susana Saivene a esta emisión 24 horas online, la radio más romántica del universo radial, a Tiempo de Boleros, con esta aventura sabor a salsa, con el único y firme propósito de hacerte feliz y de ponerle música a tu vida.
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totalmente diferente. Bienvenido a la Universidad de la Salsa. La salsa no es un género ni un ritmo musical determinado. Es solo el sello comercial bajo el cual se ha difundido en todo el mundo una buena parte de la mejor música latina.

dime que sí. ¿Qué pasa? Bienvenido, sabor a salsa, quiéreme siempre. Quiéreme como yo te quiero a ti. Porque he venido a darte 90 minutos de buena música latina. Dame tu vida y yo te doy mi corazón. Bienvenidos a Sabor a Salsa. Ay, qué alegría de estar un día más con todos mis oyentes de todo el continente americano a través de online, con la plataforma 24 horas, tiempo de boleros. Y que felicidad de todos los que nos escuchan a través de la FM. Bienvenidos, welcome. Este que te habla, Diego García, a través de Sabor a Salsa, dándole un poquito de música a la vida. Oye, que no sabes qué ponerte, ponte la radio y sé feliz.

Chacha va, una chacha emblemático. Cuantísimos artistas de la Fania, Fania All Star. ¿Qué le iba a decir a Henry Mattucci y a Johnny Pacheco? Qué gran idea esa de presentar en sociedad su discográfica Fania en un local en el Harlem, neoyorquino, y grabarlo todo en un documental para la historia. La Casa Nostra, la Cosa Nostra, mudando un poquito a ese rollo malote de la mafia. Pues decían que la Cosa Nuestra, el rollo había ya un gueto negro, con esa discográfica emblemática, con la Motown. Ese gueto también italiano, latino pero italiano, europeo. Por supuesto, los irlandeses, que son muy importantes también en Estados Unidos. Pero ese gueto, ese grupo latino, puertorriqueño, ecuatoriano, dominicano, cubano, todo bajo una sola marca, bajo el nombre de salsa. Pues eso quizás faltaba, y la música nos unió con la mejor de los idiomas, con el idioma de la música, del canto.

supuesto que lo escuchas aquí. Todo lo que suena latino, a tropical, a alegría, a felicidad, a baile. Aquí siempre primero, en tu emisora 24 horas online, aquí, en Sabor a Salsa. Oye, ha venido nada menos que Gloria Estefan a decirte hola.

0: Estoy haciendo la mejor salsa del mundo. Salsa Mix.
1: Gózalo, gózalo.
2: Bueno, pues la mejor salsa del mundo. No sé, pero un repertorio muy lindo. Con Ray Ruiz, Marc Anthony, Grupo Non Nietzsche.

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1: Muchas gracias. Bueno, para mí esta noche es una noche muy especial, creo que va a ser para todos ustedes, porque esta mujer que voy a presentar es una mujer irrepetible, solamente ella, porque no solamente es la voz, es esa personalidad, esa cosa especial que Dios pone sobre una persona y ella lo tiene. Ha calado en los adultos, pero todavía más en el corazón de los jóvenes. España la conoce y vibra con ella. Ella es la cubana universal, la más grande, Celia Cruz.
2: Bueno, pues, ya no te lo digo yo. Te lo dice ella, te lo dice Lola Flores. Y es que le hemos querido hacer este guiño a Celia Cruz. Y es que la cubana Celia Cruz y el dominicano Johnny Pacheco, con su álbum Celia y Johnny, nada menos que del año 72, han ingresado en el Registro Nacional de Grabaciones de la Biblioteca del Congreso en los Estados Unidos. Mientras María ya se ha puesto en pie. Junto a trabajos de U2, Linda Ronstadt, Aaron Copland, el director de la biblioteca Jesse Willington ha anunciado hoy 25 grabaciones que se añadirán para la preservación. Con lo cual, el Registro Nacional tiene ahora 400 trabajos de audio producidos por diferentes tecnologías a lo largo de décadas que se guardan en formatos más duraderos. En el café. Y es que a medida que la tecnología cambia continuamente y algunos formatos se quedan obsoletos, hay que asegurarse de que estén protegido ese legado aural de nuestra nación, señaló Billington en una declaración. El registro, creado por la Ley de Preservación Nacional de Grabaciones de 2000, ha de conservar lo que la biblioteca, que guarda más de 3 millones y medio de grabaciones de audio, considera cultural, histórica o artísticamente significativo. Pues muy contentos por esa preservación de nuestro legado. Cruz y Pacheco lanzaron su álbum compartido en 1974, clasificando en las disqueras estadounidenses como salsa y son. Y entre los 10 títulos de trabajo se incluyen Toro Mata, arreglado por Bobby Valentín, Canto a La Habana y Pregón del Pescador. El álbum se grabó en los estudios Good Vibration en Nueva York y tiene la participación, entre otros, de Papo Luca y Johnny Rodríguez.

Bueno, y después de estos minutitos en homenaje a la grandísima Celia Cruz, a la cubana universal, a la guarachera de Oriente, seguimos con nuestra línea

0: Bueno, levanten las manos, levanten los corazones, os espero dentro de 7 días. Muchas, muchas gracias por acompañarnos. Adiós, amigos de la salsa, adiós, hasta la semana que viene.
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2: Y siempre decimos que la radio se enciende cuando nuestros oyentes llaman. Porque detrás de cada llamada hay una historia, una opinión o simplemente una canción que te gustaría escuchar. Pues así que ya sabes, coge el teléfono, llama y hazte escuchar. Deja tus mensajes de voz que queremos conocerla o todo aquello que quieras compartir con nosotros. Sé que nos llamas y participas y siempre formas parte de Radio Tiempo de Boleros. Y así lo hizo a nuestra línea WhatsApp 34630-332-686, Alfonso Jai Pera. Saludos desde Colombia, en un rincón llamado Urrao, escuchándolos desde nuestras madrugadas. Pues gracias, Alfonso. También Eduardo y Noelia desde Perú y escuchando Radio Tiempo de Boleros. Gracias a todos, abrazos y muchos boleros.

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boleros que escuchábamos. Ausencia, Elvira Ríos. Y lo voy a dividir. La voz, su autor, Roberto Livi.

Mi nombre es Alba Rosa, soy pianista, soy puertorriqueña y desde Puerto Rico le envío un abrazo para todos los oyentes del programa Tiempo de Bolero, de nuestra querida amiga Susana, y le deseo todo lo mejor y no se pierdan ni un solo día de compartir Tiempo de Bolero, porque todos los días hay grandes sorpresas para disfrutarlo y alimento para el alma.

0: ¿Cómo le va, Hollander? Qué alegría verlo, que tenga usted muy buenos días.
1: ¿Qué tal? ¿Cómo le va? Acá estamos, radiantes como el sol.
0: Siempre ahí de color brillante para el amor, ¿sí?
1: Bronceado por el amigo feo. Sí, listo para el amor y listo para ocurre en el amor. El programa está dedicado específicamente a él. A lo bueno y a lo no tan bueno que ocurre en el amor, por supuesto, ¿no? No tenemos que negar.
0: Digamos que lo bueno está como asociado cuando te va bien, cuando todo lo que te va sucediendo te gusta. Y se transforma en no tan bueno cuando ya deja de ser placentero, ¿no? Cuando se habla del amor, se dice con frecuencia que realmente el verdadero amor es incondicional y que la persona que ama da y da, ¿verdad?
1: Bueno, eso es que el amor de verdad consistiría en dar por el placer de dar.
0: Exactamente.
1: De recibir.
0: Yo
1: no creo en esas cosas, pero bueno, las expectativas acaban matando las relaciones y ahí está mi punto de vista.
0: Hollander, el amor es un feedback permanente. Te doy por el placer de dar. Sí, me encanta dar, pero no estoy dando para esperar recibir. Doy porque me fascina dar. Ahora, si durante el transcurso en el tiempo uno da y da y da y está recibiendo con gotitas o nada, claro, en algún momento eso se declina totalmente y se termina o se va terminando o se empieza a notar esa diferencia de que hay uno que está dando en demasía y el otro nada.

saluda a toda la gente linda y a través de este programa de Susana Saivene. Un saludo bien cariñoso y un abrazo de este su amigo de siempre, Chucho Avellaneda.

0: Esto es...
1: Bueno, pero entonces no hay amor verdadero, ni te habrá por un lado y por el otro no.
0: Exactamente.
1: O sea, hay que saber muy bien, como dice el refrán, con los bueyes que uno ara. yo hasta diría que hay parejas que nunca terminan de conocerse. No se conocen, no saben quién es el otro.
0: Eso suele suceder cuando hay una enorme falta de comunicación. Y bueno,
1: no se cuentan las cosas. No, hay que decir la verdad. Que la otra persona acepte o no acepte esa verdad y se comprometa a seguir adelante, eso es otro punto. Como usted dijo, la comunicación es fundamental. Hay que decirse las cosas. Si no, no funciona. Balancear la relación.
0: Tal cual, Hollander, porque las palabras suenan maravillosas en la realidad del día a día. Sin dudas es importantísimo vivir un presente que resulte agradable, que te cause placer comunicarte con esa persona, dar, pensar. Entonces voy construyendo a partir de dar. A ver, ¿cómo construye usted su pareja?
1: Es un tome y traiga.
0: Ahí está. Es eso, el dar.

0: y recibir, pero no dar esperando recibir, que es automático que recibas, es normal que recibas, porque estás dando por amor.
1: Sí, no, siempre es así, porque la persona que da incondicionalmente, como usted está mencionando, y no espera recibir nada, en algún momento va a decir, pero caramba, ¿qué pasa allá?
0: Totalmente, ¿no? De acuerdo.
1: Sí. Entonces se tiene que volver a hacer un rewind de su relación. Yo siempre dije, y se lo acabo de decir a usted fuera de micrófono, o sea, ahí viene que el príncipe azul no existe. La princesa rosa, como quieran llamarlo, tampoco existe.
0: Creo que se decanta solo, Holanda.
1: Porque... Ok, podríamos decir entonces lo que, buscar puntos de vista de los que, de lo que uno no debería esperar de su pareja. Que no debería esperar.
0: Claro.
1: De su pareja.
0: Porque una pareja es producir todo el tiempo, para crecer, para amarnos, para estar, para compartir, para sentir.

0: Qué maravilla de música tenemos hoy, Hollander,
1: Lo importante, digo, es que no hay que esperar lo máximo del uno y del otro. Y aparte hay que saber retirarse de una pareja a tiempo y no convertir una relación en una rutina. Aparte hay ciertos conceptos, bueno, yo estoy hablando desde mi punto de vista. Yo tengo conceptos tal vez que otros digan, no, este tipo está loco, ¿cómo va a decir eso?
0: Lo cierto es que una relación de pareja tiene una vida íntima, es un organismo vivo que cambia, que evoluciona, que pasa por crisis, que se transforma, que no se pierde en una dificultad, sino de alguna manera va reencontrándose todo el tiempo. Compartir experiencias y sensaciones fortalece mucho el lazo de amor, la complicidad entre dos personas, las coincidencias, estas son todas sugerencias para regalar y disfrutar a dos personas.
1: Reinventarse,
0: que digamos, disfrutar entre dos la vida que quieres vivir.

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1: Celio González, Mujer Fatal. La seducción. Caramba, qué palabra tan amplia, ¿no? Hace no mucho tiempo, vos sabés, Susana, que yo enseño en un taller de radio y estábamos hablando acerca de la seducción. La seducción se la confunde infinidad de veces con el vínculo sexual o con el vínculo amoroso. A mí me seduce muchísimo un buen auto. Bueno, y como te darás cuenta, vos fíjate que no solo pasa por lo sexual o por lo amoroso, sino que pasa por otros ámbitos. La seducción es aquella magia que permite a alguien atrapar la atención del otro. Por una razón, alguien o algo, porque en el caso del auto es algo, ¿no? Uh-huh. Pero logra atrapar tu atención de una manera tal que te sentís envuelta por un proceso seductivo. Es algo así. Digamos que cuando son dos personas, como no en el caso del ejemplo mío, sino que son dos personas, definitivamente hay un feedback mutuo. Se produce ahí una especie de corriente seductiva o seductora que termina, bueno, en una relación normalmente amorosa. Por eso se la confunde. Pero es mucho más amplio, ¿no?

0: si al buscar tu amor me equivoqué. 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
1: Y sabiendo que dos que se encuentran, ante todo, son diferentes, que vienen de mundos diferentes, que sus formas socioculturales también son diferentes.
0: Puedes

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2: Luis Ordóñez de Majul Tengo.

El arpa tiene, las cuerdas son durísimas, hay que tener dedos también, fuerza en los dedos y algunas callosidades, porque si no es el aboglio dire, como dicen los italianos, ¿no? Moacir Franco hace de Demetrio Ortiz, que se

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1: Luz Esther Benítez es el ídolo femenino más notable de los últimos tiempos que se recuerda en el ambiente artístico puertorriqueño. Nació el 22 de julio de 1947 y desde su infancia comenzó a cantar boleros en las veladas escolares. En 1969 obtuvo el tercer premio en la categoría de voz y el primer premio en la categoría canción en el primer Festival Mundial de la Canción Latina celebrado en la Ciudad de México.

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2: Nació en Estados Unidos, en El Paso, Texas, el 19 de julio de 1941. Cuando tenía 14 años, comenzó a cantar música popular de todos los géneros. A los 19, ya estaba vinculada profesionalmente a la orquesta de Pepe Callahan en Palm Springs. Preside la Fundación Escolar y el diario Los Angeles Times, que la nombró Mujer del Año.

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2: Este es Víctor Víctor haciendo su tema, En ese ladito.

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Y saludamos a todos nuestros oyentes por los cinco continentes. Así es, tiempo de boleros. Es el arte de la música, porque fue el día de la música y es el día de la música y es todos los días el día de la música, porque el arte vive con nosotros. Es como el día de la madre o el día del padre. Es siempre el día de ellos. Y la música nos da la posibilidad de hablar y comunicar donde se acaba el lenguaje o donde no ha podido comenzar. La música comunica lo desconocido. Cuando la escuchamos y dentro de la música, me refiero a cualquier género, el que más te guste, en nuestro caso el bolero, se siente que de repente la soledad se manifiesta entre corcheas, palabras de amor y un pentagrama. En Susana y tú, comenzamos. Y nuestro primer invitado para dar comienzo a Susana y tú, Jimmy Sabater, en este bolero fascinante, Mía.

para comunicarte con Susana y tú puedes hacerlo a románticos@tiempodeboleros.com o nuestra línea WhatsApp 34 630 332 686. Allí puedes dejar tu mensaje grabado o escrito como más te guste. Llega el trío antaño, ¿Por qué mentiste?

y de Colombia con el trío antaño, que ya estamos preparando un especial de este trío tan fabuloso. Nos vamos para Chile a escuchar a Palmenia del Carmen Pizarro González, más conocida como Palmenia Pizarro. Es una cantante chilena que nació el 19 de julio de 1941. La escuchamos en este bolero de Gabriel Ruiz Galindo, Condición.

Y nuestro próximo invitado es en la Isla del Encanto, Daniel Rivera Méndez, más conocido como Dani Rivera, la voz nacional de Puerto Rico. Santurce lo vio nacer y es un cantante, compositor, poeta e intelectual puertorriqueño, de familia con orígenes entre africanos, judíos y gallegos. El estilo de interpretación deslumbrante y apasionado que tiene es conocido y apreciado en todo el mundo hispanoparlante. En Buenos Aires es muy, muy querido y lo escuchan muchísimo. Y en América Latina ha sido un rostro familiar en la televisión desde casi 1968. Y a lo largo de una carrera que en el 2005 llega a su cincuentenario, ha grabado más de 70 álbumes y es el único puertorriqueño que se ha presentado y agotado entradas en el Carnegie Hall en 4 décadas distintas. Y hablo de 1979, 1989, 1999 y 2010. Pero ya en 1968 hizo su primera aparición profesional como cantante junto a una gran orquesta, la Big Bang, de aquellos tiempos, ¿no? Claro, en el Hotel San Juan con la orquesta de César Concepción, que fue la mejor orquesta de su época. De alguna manera, los festivales de música televisados fueron importantes semilleros del talento de Dani Rivera en América Latina. Lo escuchamos en este bolero irresistible de Don Pedro Flores.

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1: Si bien los festivales de música televisados son importantes semilleros de talento en América Latina, y luego de que en 1968 Dani fuera elegido como la revelación del año en el Festival de la Popularidad, las apariciones televisivas hicieron que su cara muy pronto fuera conocida. Y así, de la mano de un gran repertorio fundado en el bolero, sin dejar de prestar atención a los movimientos más progresistas de la canción, se convirtió en una figura emblemática de la bohemia de los años 70, que solían de alguna forma congregarse en el club nocturno Ocho Puertas del Viejo San Juan.

y así hurgó en las ricas raíces de la música puertorriqueña, algo poco usual entre los artistas de música pop latinoamericanos. En 1980 firmó contrato con la importante discográfica venezolana TH. Allí, por supuesto, consideran clásicos como Alborada, Serenata, la emblemática Madrigal de su paisano Felipe Rosario Goico, Don Felo, titulada Estando Contigo o Cuando Estoy Contigo. Lo escuchamos en este único bolero que identifica a dos que se aman. No es

0: Y en Tiempo de Bolero siempre estamos investigando sobre el origen de los boleros, sus autores, compositores e intérpretes. Y así lo es con el bolero Almohada.
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0: El pueblo de México tuvo la dicha de que el príncipe de la canción, José José, naciera en ese país, porque sin ser embajador, él representó a México como un embajador de la música mexicana en el mundo. Así lo manifestó Adán Torres, compositor de Almohada, una parte muy importante en la vida de este autor. Y resulta que hay un intérprete que nos tiene enamorados con su voz. Él fue el ganador del concurso de La Voz en el 2019 en México y en Latinoamérica. Y me refiero a Salvador Rivera. Él tiene una manera de decir al bolero, Salvador Rivera. Siente al bolero, él lo vive y lo transmite. Salvador Rivera, en un tributo a José José, lo escuchamos en Almohada.

Y siguen llegando los mensajes a románticos@tiempodeboleros.com. Así lo hizo Víctor Hugo desde Chile. Susana, excelente programa hoy. Bueno, muchas gracias. Daniel y Laura desde República Dominicana. Bendiciones por tan bella emisora. Y Carlos desde Miami, que pide escuchar Y Entonces, de la autora Silvia Rexach, la voz Bobby Capó.

El trío Los Príncipes, a quien vamos a escuchar en un momento, nació en el año 1996 y su fundador fue Raúl Hernández Vivanco, quien a muy temprana edad y por influencia de sus padres gustaba del bolero, ese género que era muy favorito en Raúl Hernández, y desde muy pequeño sintió la inquietud de interpretar la música romántica. A los 14 años recibió como regalo de cumpleaños la que fuera su primera guitarra. Fue su padre quien le dio sus primeras clases y así fue como poco a poco la guitarra se convirtió en su pasatiempo favorito. Cuando Raúl escuchaba a los tríos famosos como los Panchos, los Dandies, los Tecolines, los Tres Reyes o Soberanos o los Tres Caballeros y muchos más, él soñaba con que algún día pudiera ejecutar alguna melodía de sus cantantes favoritos. Y vamos a escuchar al trío Los Príncipes en este bolero, Cosas que nunca olvidaré.

románticos arroba tiempodeboleros.com, nuestro correo electrónico para que te puedas comunicar y dejar los mensajes que quieras compartir. Así lo hicieron Lucrecia y Antonio desde California, Marcela desde Buenos Aires, Susana, felicidades, Lorena y Juan Carlos. Somos médicos y la radio está sintonizada todo el tiempo en la consulta. Gracias. Llega Rafael Basurto Lara con Armando Manzanero en este bolero, Nuestro Amor.

Llega Patricia González, que es un caso sin precedentes dentro de la música en Ecuador, en este bolero, Si te quedas.

Y siguen llegando los mensajes a románticos@tiempodeboleros.com y así lo hicieron. Fernando desde Madrid. Felicidades, Susana, gracias. Juan Carlos y Gabriela desde Miami. Podemos escuchar a Roberto Livi en

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1: Llega la Sonora Santanera de Don Armando Manzanero. Es este bolero que vamos a escuchar, Si de todos modos.

Rocío Dúrcal, nuestra próxima invitada, en este bolero de Juan Gabriel, Jamás te dejaré. Se lo dedica Romy a Esther en Perú, que escuchamos siempre, siempre.

y a nuestra línea WhatsApp 0034-633-2686 se comunicó Vitín desde República Dominicana y le quiero dedicar un bolero que se llama Vuélveme a Querer para ti y que disfruten como lo es tener a la persona que quieres a tu lado, porque la vida es un vistazo, ¿eh? Y nada más.

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1: Pepe Reyes es nuestro próximo invitado en este bolero, Mi piano y tu recuerdo. Hoy yo canto para ti, mi dulce evocación, sabiendo que te pierdo.

Saludamos a todos nuestros fans y seguidores de nuestra página de radio Tiempo de Boleros, Patricia Rimada Peña, Graciela Escobar, Maritza Rodríguez, Claudia Sánchez, Luz Maritzaro, Semena, Marta Constantini, Gladys Rivas, José Macías, Elidas Castro, Yolanda González, Héctor Flores. Son todos amigos de nuestras redes. Allí están compartiendo día a día todo lo que publicamos relacionado al bolero, al amor, para divertirnos. Betty Vergara, Rufino Hernández, Mari Calderón, Venancio Fuentes, Patricia Duque, Luciana Bruzuela, Miriam Escobar, José Leopoldo Luna, Conchita Gates, Javier Castaneda, Fanny de Rojas y tantísimos más que nos vamos quedando, que nos mandan saludos. Luz María Zúñiga Ramírez, Alfredo Mesén Quirós, Raúl Ángel Villarreal, William González, Marco Alessio. Bien, gracias a todos, infinidad de agradecimientos por estar compartiendo en Radio Tiempo de Boleros nuestros días de amor a este género.

Y como todos los días, los relojes me indican que me tengo que ir. Ya llegó la hora, a veces me olvido, porque me entrego a mi micrófono, a mi alma con el bolero, hasta que Matías, el Oper, me dice: Susana, me hace señas con manos. Pues aquí estoy, me tengo que ir.

0: Y con este clásico de Cartas Amarillas en las voces de Trío Claro de Luna, me despido hasta mañana aquí en Susana y Tú Te Espero con el Corazón. Chao, hasta mañana, un besito.
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Y siempre decimos que la radio se enciende cuando nuestros oyentes llaman. Porque detrás de cada llamada hay una historia, una opinión o simplemente una canción que te gustaría escuchar. Bolero. Pues así que ya sabes, coge el teléfono, llama y hazte escuchar. Deja tus mensajes de voz que queremos conocerla o todo aquello que quieras compartir con nosotros. Sé que nos llamas y participas y siempre formas parte de Radio Tiempo de Boleros. Y así lo hizo a nuestra línea WhatsApp 34630-332-686, Alfonso Jai Pera. Saludos desde Colombia, en un rincón llamado Urrao, escuchándolos desde nuestras madrugadas. Pues gracias, Alfonso. También Eduardo y Noelia desde Perú y escuchando Radio Tiempo de Boleros. Gracias a todos, abrazos y muchos boleros.

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Llevamos en producción resolviendo programas especiales que realizaremos a compositores, autores y cantantes durante estos meses siguientes. Cuesta decidir, pues en la bandeja está Daniela Romo, Nelson Ned, Los Quintos, Oscar de León, Tamara, Patricia González, entre tantísimos otros artistas. Queremos hacer una pausa para recordar y celebrar la trayectoria de uno de los grandes nombres que dejaron una huella profunda en la música romántica. En este programa especial queremos rendir homenaje a Don Roberto Livi, compositor, productor y creador de canciones que a través de sus letras y melodías supo poner inspiraciones a historias de amor, desamor, encuentros y despedidas. Ramón Roberto de Siria Vázquez fue un cantante, compositor, productor musical argentino. Sí, Roberto Livi. Nació en Buenos Aires el 17 de junio de 1942. A lo largo de varias décadas desarrolló una carrera internacional y registró más de 700 composiciones. Su importancia no solo se limitó a la composición. Livi también fue un productor discográfico de enorme influencia. Trabajó con artistas que ya iremos conociendo a través del especial que hoy le dedicamos. Vamos a escucharlo en una de sus composiciones. Vamos a hacer bien las cuentas. Interpreta Roberto Livi.

Roberto Livi nació en un barrio bien porteño de la ciudad de Buenos Aires. Su infancia estuvo marcada por circunstancias familiares complicadas. Él fue criado principalmente por su abuela, a quien quiso muchísimo. Su apellido artístico, Livi, procede de Don Ítalo Livi, el hombre que posteriormente se casó con su madre, con el que tuvo una importante relación y una gran influencia en su vida. Desde muy pequeño mostró una fuerte inclinación hacia la música. Según la documentación parlamentaria argentina, cuando Roberto Livi tenía alrededor de 11 años, reunió sus propios ahorros para realizar una grabación en un estudio sin que su abuela supiera nada. Aquella temprana experiencia sería el comienzo de una relación con la música que duraría toda la vida. Lo escuchamos en esta canción, Empate.

Libby se interesó tanto por la música como por el baile. Formó un grupo de bailarines y artistas conocidos como los Robert Twist, con el que comenzó a actuar. Pero a finales de los años 50 y allá por el comienzo de los 60, se trasladó a Brasil, país con el que tendría una importancia decisiva en su primera etapa profesional. Allí comenzó trabajando como bailarín y coreógrafo, y posteriormente se dedicó a ser cantante. Brasil vivía entonces el auge de movimientos musicales que desembocarían en la Jovem Guarda, y Libby participó de aquel ambiente musical. Durante esa etapa grabó canciones en portugués, pero consiguió una cierta popularidad con una canción en la que se destacó muchísimo, Teresa. Adaptación de una canción de Sergio Endrigo, que llevó a vender más de 11 millones de copias.

quiera, tal vez que no. La experiencia de Brasil fue fundamental para Libby por dos motivos. Por un lado, le permitió conocer la primera mano de lo que era el funcionamiento de la industria discográfica. Y por otro, le proporcionó una experiencia internacional que posteriormente sería fundamental para su carrera como compositor y productor. Sin embargo, poco a poco descubrió que su verdadera fortaleza estaba detrás de los escenarios, escribiendo canciones y produciendo discos para artistas.

Roberto Livi comprende que su siguiente etapa profesional exige una preparación mucho más amplia que la que había vivido hasta ese momento. No solamente como compositor y productor discográfico, sino con la visión y las herramientas necesarias para convertirse en un productor de alcance internacional. Y a partir de esa toma de conciencia, decide regresar a Buenos Aires deliberadamente. Pero no como un retroceso, ni simplemente como un regreso a sus orígenes, sino como una etapa de preparación y consolidación antes de dar el salto internacional. Podemos desarrollar que uno de sus puntos de inflexión de su carrera fue su relación profesional con Julio Iglesias. Livi, según las fuentes bibliográficas, conoce a Iglesias en 1973 a través de la cantante Lisette. El contacto con Iglesias resultaría decisivo y a partir de entonces Livi comprendió que podía convertirse en un compositor de alcance internacional. Ahí, digamos, estaría su punto brutal. Sus letras tienen tanta vida que cuando escuchas una canción de Livi, seguramente la identificación tendrá que ver con tu vida. La composición de Cuidado, amor, se convirtió en el centro de su vida profesional. La escuchamos, la voz Julio Iglesias. Amado.

Livi no era simplemente un compositor que entregaba canciones, sino un profesional que participaba en la construcción integral de un proyecto discográfico. Tenía una especial habilidad para escribir baladas románticas, canciones melódicas y temas sobre todo en el amor, las relaciones, la nostalgia y las distintas etapas de amor en la vida. Su estilo se caracterizaba por melodías accesibles y letras directas al corazón, pensadas para conectar inmediatamente con el público. Con el tiempo, llegó a registrar más de 700 composiciones, aunque algunas fuentes institucionales hablan incluso de más de 750 canciones. Y comenzaría otro capítulo fundamental, que fue su relación con el cantante brasileño Roberto Carlos. Allá por el año 1980, Livi se trasladó con su familia a Los Ángeles, donde comenzó a trabajar intensamente como productor. Produjo para Roberto Carlos el álbum Volver, publicado en 1988, y posteriormente continuó trabajando con él y otros proyectos. La colaboración con Roberto Carlos consolidó definitivamente su prestigio como productor internacional. Lo escuchamos. Si el amor se va, interpreta Roberto Carlos. Sí.

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1: Y si recién nos sintonizas, te decimos que estamos en un súper, súper programa especial al gran compositor y productor internacional, don Roberto Livi. Y si bien uno de los trabajos más famosos de Livi como compositor y productor fue su colaboración con el cantante mexicano José José, en 1992 produjo el álbum 40 y 20, cuyo tema principal llevaba el mismo nombre. La canción 40 y 20 se convirtió en uno de los grandes éxitos de José José y es probablemente una de las composiciones más asociadas al nombre de Roberto Livi. El álbum fue además el primero de una serie de trabajos que Livi produjo para José José. La importancia de 40 y 20 hizo que el nombre de Livi quedara especialmente ligado a la historia de la música romántica mexicana. Lo escuchamos. 40 y 20. La voz, José José.

Y llega una relación profesional muy importante para Roberto Livi, y es con Rocío Dúrcal. Para ella produjo y participó en proyectos que incluyeron Como han pasado los años, una canción que se convirtió en uno de los grandes éxitos de la cantante española. También trabajó en el álbum Para toda la vida. Esto fue en 1999. La colaboración entre ambos fue especialmente significativa porque Dúrcal era una de las intérpretes más importantes de la música romántica y ranchera en el mercado latinoamericano. La escuchamos, Rocío Dúrcal, Como han pasado los años.

Y nos quedamos en España con otro de los grandes intérpretes españoles que trabajó con Livi, Don Rafael. Participó en proyectos del cantante y contribuyó a revitalizar su carrera durante una etapa importante de la trayectoria de Rafael. Escuchamos Desde el Fondo de Mi Alma, la voz Rafael.

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Y así podríamos hacer un programa de muchísimas horas de los tantísimos intérpretes relevantes de la música romántica que le han grabado a Roberto Livi. Puerto Rico también tuvo a su representante y con el que fue un papel relevante en su carrera. Y hablo de don José Feliciano. El productor argentino participó en el desarrollo de proyectos del cantante puertorriqueño. Lo que yo tuve contigo es el próximo bolero que vamos a escuchar en la voz José Feliciano.

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Escuchábamos la última primera voz del trío Los Panchos, el querido amigo Rafael Basurto Lara, que grabó un bellísimo bolero que acabamos de escuchar. No valió la pena. Como profesional de la música, Roberto Livi, sin dudas, tuvo una vida altamente activa. Su colaboración con grandísimos músicos, intérpretes del mundo, hicieron que su vida no tuviera un lugar donde decir, bueno, no estuvo don Roberto Livi. Sting, Pantoja, Ana Gabriel, Cristian Castro, Roberto Carlos, Rafael, Vicky Carr, José José, Cheyenne, Diango, Valeria Lynch, Luis Fonsi, Pimpinela, María Marta Serralima, Rocío Dúrcal, Sidney McCann, Penina, Lilian, José Luis Rodríguez, Armando Manzanero, Isabel Pantoja, bueno, tantísimos, Jordi, Victoria, tantos artistas a los que Livi les compartió sus composiciones y tantísimos más artistas del bolero y la canción romántica que le han grabado sus canciones. Llega Diango con ¿A dónde vas, amor?

Sin dudas, estas colaboraciones demuestran el reconocimiento que había adquirido Libby dentro de la industria internacional. Lo llamaban el especialista en éxitos. No solamente trabajaba para artistas latinoamericanos, sino también era reclamado por estrellas anglosajonas que querían entrar en el mercado hispanohablante. Aunque muchas veces se recuerda a Libby principalmente por sus canciones, su trabajo como productor musical fue tan igualmente importante. Escuchamos Lo Voy a Dividir, la voz Roberto Libby.

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1: Sin dudas, Roberto Livi componía, sus arreglos musicales, su letra, su interpretación, que para mi gusto muy bien le quedaba.

Como productor, él tenía un aspecto muy sensible, emocional. Intervenía en aspectos fundamentales en una grabación: la selección de repertorio, la elección de canciones, la adaptación de música, la dirección artística, el trabajo con músicos, la grabación, la interpretación vocal, la estructura de los álbumes, la orientación comercial. Esto explica por qué aparece vinculado a una gran cantidad de artistas. Su trabajo consistía muchas veces en identificar, sentir, percibir qué tipo de canción necesitaba un cantante y en qué momento determinado de su carrera. Volvemos a España a escuchar a quien es un grupo de excelsa calidad musical internacional, ya conocidos por su gran estilo en el corazón al bolero. Ellos son de Castellón, Me has echado al olvido, grupo Jacaranda.

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1: Don Roberto Livi recibió numerosos reconocimientos. Uno de los más importantes llegó en el año 2017, cuando fue incorporado al Salón de la Fama de los Compositores Latinos. El reconocimiento confirmó oficialmente su importancia histórica como compositor dentro de la música latina. También recibió reconocimientos vinculados a sus trabajos de producción, especialmente por sus colaboraciones con grandes artistas internacionales. En el año 2016, por ejemplo, la Cámara de Diputados argentina presentó un proyecto para declarar de interés legislativo el galardón que había recibido Livi en el Instituto de Estudios Cubanos Americanos de la Universidad de Miami. Ya durante sus últimos años, continuó vinculado al mundo de la música y mantuvo su actividad profesional.

Es admirable, querido Roberto Livi, que tu capacidad para adaptarte a diferentes intérpretes y estilos fue uno de los elementos que explican la longevidad de tu inmensa carrera. Te perdimos el 25 de enero de 2019 a los 76 añitos en Aurora, Colorado, Estados Unidos. Espero que nos estés escuchando donde estés. Seguimos recordándote en Radio Tiempo de Boleros, que llegaste a conocer aquí con todas tus canciones de amor. Desde Ecuador llega Patricia González en este hermoso bolero del autor Roberto Livi. Ojalá que te mueras.

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1: Llegó el momento de despedirnos de este especialísimo programa que le hemos dedicado a don Roberto Livi. Había pasado de ser un joven bailarín y cantante que buscaba oportunidades en Brasil a convertirse en compositor, productor y una figura clave de la industria musical latinoamericana. Su catálogo había sido interpretado por generaciones diferentes de artistas y en varios idiomas. Su legado es especialmente importante porque trabajó detrás y delante de los escenarios. Roberto Livi fue más que un autor de 40 y 20 o Me has echado al olvido. Fue uno de los grandes arquitectos de la balada y la música romántica latinoamericana de las últimas décadas del siglo XX-XXI. Con una producción que atravesó Argentina, Brasil, España, México, Estados Unidos y una buena parte del mundo hispano. Las canciones de Roberto Livi tienen esa magia que se quedan viviendo en algún rincón del corazón de quien escucha sus canciones. Allí donde los recuerdos no envejecen y los amores, aun cuando se marchan, siguen teniendo una melodía. Esas historias que alguna vez fueron nuestras a través de sus letras. O quizá todavía lo son y serán para toda la vida. Nos despedimos desde la hermosa tierra de Puerto Rico, Chucho Avellanet, para toda la vida. Soy Susana Saivene y me despido hasta mañana. Te espero aquí en Radio Tiempo de Boleros, siempre a tu lado. Chao, un besito.

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0: Edith Márquez. 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

sea muy intensa, muy apasionada. Y no me importa los madrazos que me tengo que dar en el camino. Porque hay mucha gente que va como con mucho cuidado, ¿no? Cuidándose de que no les hagan daño, que no los lastimen. Y yo soy bruta, bruta, así de... Me entrego, ¿no?

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0: ¿Qué tal?
1: Padrísimo, ¿no?
0: Anda.
1: Y recordando las canciones.
0: ¿Qué otra canción te acuerdas de la ronda ya?
1: De todas bien, menos del himno. ¿Te acuerdas de Puerto Rico?
0: No, hombre, ¿cómo no me voy a acordar?
1: Tantos años.
0: Por amor de Dios.
1: 44 años ahí.
0: 44 años de tener la dicha de saludar a todo ese público hermoso constantemente durante todos los años en la Isla del Encanto y del Edén. Y todo esto se lo debo al público que me siguió por generaciones y es mi segunda patria.
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